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2: Olá, amigos e amigas. Sou David Alexandre, de Calcaia do Alto, Cotia, e eu estou na